Y así andamos todos con el calor en este verano prendido, ¿eh? Sudando, era Sweat Inner Circle. 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Se siguen por ahí en las redes el trend de Nixon 5. Mañana 8:30 de la noche, juego número 5 en la serie final de la NBA. ¿Llegarán a la cima los New York Knicks después de 53 años? Si no, quizás.

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mañana. Take me to church, the whole Sierra Mix en tu radio, el dueño de tus noches. Y ya que mencioné, ¿verdad? Respecto al Hot Weekend Special de J-Lo versus Shakira, ¿era o no era Shakira en el inicio de la Copa Mundial de la FIFA? Eso está trending. La gente dice que no era ella, que era un doble. ¿Qué tú crees? Gustito de Juanes. Mala gente.

De vuelta a los tiempos de la High Usher, Alicia Keys, My Boo, sonando en la noche del viernes. Ya tú sabes, la única alternativa, la que manda en todo PR, la nueva favorita. Hot 112.5, la número uno en música y throwbacks. Mira la fecha, ya 12 de junio 2026. Ya estamos a mitad de año, damas y caballeros. Este año se va bien rápido, ¿o son cosas mías?

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4: El verano prendido con tu Hot DJ Mick ya a todo volumen. Vengo por ahí con Bruno Mars y Kesha, Rihanna y más. Viernes en la noche, el cuerpo lo sabe.

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TikTok de Kesha suena en Hot 102.5, la número uno en música y Traumax. 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Like y follow. Nos vamos con el bolerito favorito de todos ahora mismo, Bruno Mars, Risk It All.

Era Something Just Like This, Shane Smokers, Coldplay. Noche del viernes. Hot 102.5 es la número uno en música y throwbacks. Y este de verdad que es el theme song de nosotros. Día tras día con el calor que está en el verano prendido, ¿eh? Está caliente la cosa. Hay que sobrevivir para no derretirnos. Destiny's Child. Se llama Survivor.

0: Era Black Eyed Peas, esta es Hot 112.5, la número uno en música y throwbacks. Viernes en la noche, a través del Hot WhatsApp me pidieron esta, un gustito, y yo complazco. Aquí está Camilo, Vida de Rico.
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Mira, dime que te vas a dar la vueltita, por lo menos, tú sabes, un ratito por la playa este fin de semana. Verano prendido aquí en Hot 102.5, la número uno en Music y Throwbacks. Todavía es la hora que no has ido a la playita. Aprovechalo, está bueno el calorcito, un chapuzón y después continúa. Hay que hacer el grounding con la tierra, tú sabes.

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2: La noche sigue y la música también. Viernes, entonces ya vengo con Kesha TLC, también Nelly Furtado y más.

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Dayong, Kesha, sonando aquí en Hot 102.5, la número uno en música y throwbacks. Un abrazo y un charrato al combo que nos escucha fuera del calentón a través de hot102pr.com. Nos vamos a bailar con esta de Drake, Wizkid, Kyla, One Dance.

¿Era o no era Shakira? Voy a seguir preguntando porque quiero tu opinión. El tema oficial de la Copa Mundial 2026 se llama Die Die. Era Shakira junto a Burna Boy. 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Y la casa del Hot Weekend Special. Mañana sábado y domingo 6 de la tarde. No te lo pierdas. J-Lo versus Shakira. Un head-to-head único en su clase. A las 6 de la tarde, pon el reminder. Aquí está Kaga, Million Reasons.

¿Y qué tú crees que significa eso? What a man gotta do. Cuando un hombre tiene que hacer lo que tiene que hacer. ¿A qué se refiere? Déjame saber. 939-640-6265. 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

Así mismito se llama, era Cristian Puga. Suena como un gustito en la noche del viernes. Hot 102.5 es la número uno en música y throwbacks. Y esto continúa, me resta una horita más. Suena Your Girl Riri con Diamonds and Hot.

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2: Última horita del viernes en la noche, cerrando la semanita con música espectacular. Dua Lipa, Icona Pop, también Meghan Trainor y ahora en Noor Natasha.

And I love it de Icona Pop y Charlie XCX Hot 102.5, número 1 en música y throwbacks. ¿Estás ready para disfrutar todo el fin de semana, todo el throwback weekend con nosotros? Yo espero que sí. Ese radio no lo toques a menos que sea para darle volumen. Suena Dua.

Hey, cae perfecta Last Friday Night de Katie, sonando en Hot 102.5, número 1 en Music It Throwbacks. Yo soy Mick, ya contigo hasta las 12, así que me queda un ratito más por ahí para abajo, aprovechando para darte un consejito de pana y un recuerdo. No se trata del destino, sino todo lo que se aprende en el camino. Esa es la verdadera parte importante. Atrévete. Suena Bruno.

Olivia Dean Zoe, sí, la emisora que no deja de sonar lo mejor de lo mejor. Esta es Hot 102.5, la número uno en música y throwbacks. Y qué mejor momento para demostrarlo con este palo. Iconic, un tema único en su clase. Aquí

Una de mis favoritas en Maroon 5 con Wiz Khalifa Payphone. Recordándote, mañana sábado 6 de la tarde, Shaggy del Valle llega en el Hot Weekend Special. J-Lo versus Shakira. ¿Qué clase head to head? No te lo puedes perder por nada. Pon el reminder. Aquí está Post Malone y Ty Dolla Sign. Se llama Psycho.

0: y pico, verano prendido de Hot 102.5, la número uno en música y throwback. Será un gustito de los Rodríguez. Y sí, hace calor. Yo soy Mick, ya me despido. Mañana nos escuchamos desde las 10 de la mañana en el Throwback Weekend. Ya tú sabes, donde desayunamos, bronchamos, almorzamos juntos y seguimos disfrutando por ahí para abajo con toda tu música favorita. Disfruta la noche del viernes y descansa. Aquí está T.I. Riri, Live Your Life.
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